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Jay Alvarez, Elia, el mago de Oz.

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0: Muchas gracias.
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1: Les voy a contar la historia de dos muchachos que en su juventud solían llevar serenata a la misma chica. El tiempo los separó y fue también el tiempo el que se encargó de reunirlos otra vez. 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

Dios los bendiga y gracias por esa emisora tan fabulosa que me relaja todos los días. Nada, quiero solicitar esta que será de ti, de Talía. Muchas gracias, Dios los bendiga, mi amables.

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1: Hola, ¿qué tal? Jesús, buen día para usted y para todos los oyentes. Un cordialísimo saludo. Gracias por permitirme participar en el DJ de la hora, un tema de la banda The Queen con Freddie Mercury. El tema lleva por nombre y es todo un clásico, I Want to Be Free. Gracias.

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1: Buenos días, Villa FM. ¿Qué más, don Jesús? Les saluda Jairo Cruz, Caer Galán. Soy el DJ de la hora. Quiero escuchar la canción Amor no me abandones. Gracias.

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1: Buen día, Villavo FM. Bendiciones, feliz miércoles. La 97.3 y el DJ de la hora soy yo. Por favor, colócame ahí Te Amo de Franco de Vita.

0: días, Villa FM. Soy la DJ de la hora, reportando sintonía desde el mejor taller de patinetas, Beatrix de la Esperanza. Quisiera pedir la canción I Don't Want to Miss a Thing de Aerosmith. Muchas gracias.
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Muy buenos días para ser la DJ del día de hoy, para que por favor me coloques uno de Michael Jackson, Here Song. Bueno, ahí le voy a mandar por mensaje el disco, la canción. Muchísimas gracias.

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1: La DJ de la hora en Villavo FM. Por favor, que me complazcan con una canción de Fausto. Fausto, una noche más.

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1: Soy el DJ de la hora. Saludar muy grande, un abrazo muy grande a los de la emisora, la mejor emisora Villao, Villao FM. Y quiero que me coloquen un disco de Paulina Rubio, El Último Adiós. Y desde aquí, desde el barrio La Alborada, tienda de regalo La Rosa.

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1: Buenos días, Jesús Garzón. ¿Cómo está, hombre? Para el DJ de la hora quiero programar Blue Sky de Electric Light Orchestra. Por favor, para un día tan soleado como hoy.

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1: En el DJ de la hora, acá es el amarillito, temblando de los hombres.

reportando sintonía desde Villanueva, Casanare. Full sintonía. Por favor, me puede poner la canción de Alejandro Sáenz, ¿desde cuándo? Gracias. Excelente emisora.

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4: Buenos días, aquí José Penagos en la hora de la mañana haciendo el DJ de la hora. Vamos a programar Dueño de qué, de José Luis Rodríguez, el Puma, aquí en la Buseta 355.
5: Muy buenos días, amigos de Villa FM, la 97.3. Feliz martes, bendiciones. El DJ de la hora soy yo, en sintonía. Por favor, me colocas ahí a cientos de kilómetros de Sin Bandera, creo que es, o kilómetros. Muy buenos días, gracias.
6: Buenos días, familia Villavo FM. Villavo FM, hago un favor para colocar la canción de Chayanne, bailando bachata, para participar en el DJ de la hora, en Bailando Bachata de Chayanne. Si me hace favor, me la coloca, gracias, desde el Esperanza Etapa 7.
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3: Muy buen día para toda la mesa de trabajo de la 97.3. En el DJ de la hora, por favor, regáleme la canción Corazón de Poeta de Janet. Gracias, buen día para todos.
4: Hola, buenos días, Villado FM. Soy el DJ de la hora. Soy Jairo Cruz. Quiero escuchar la canción Café y Petróleo, gracias.
5: Hola, buenos días. Yo soy el DJ de la hora, Villavicencio, para aceptar la canción El Amor de José Luis Perales. Villao FM, la mejor, la más romántica, la más bonita.
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2: Buenos días, Villavo FM, para hacer el DJ de la hora. Por favor, vestido de besos de Joan Sebastián. Gracias.
3: Villavo 97.3, muy buenos días. Fuera tan amable y me puede colocar la canción Tú, de Sergio Dalma. Aquí, reportando la sintonía, escuchando nuestra querida emisora, la 97.3. Muchas felicidades, muy buena la programación, muy buena todo los programas de la emisora. Muchas gracias, feliz día, Dios los bendiga.
4: Soy el DJ de la hora, me podrían poner a Miguel Bosé y a Laura Pausini la canción Te Amaré. Gracias.
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2: Hola mi gente de Villavo FM, para programar La Rubia de Cabaret. El DJ soy yo, el 97.3.
3: Yo soy el DJ de la hora, y como aquí colocamos música que no colocan en otras emisoras, vamos a recordar a la cantante baladista venezolana Marlene Arias, de los años 80, cantando De Ti, De Mí.
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